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1: Los pioneros de la provincia, Antonio Raimondi y Medellín. 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

Radio Cordillera, te da la hora. 7 de la noche y 13.

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¿Cómo disfruta de esta gran fiesta? Mi gran amigo Jaimito Jara, triste internacional. Ahora trabajando con Alba Reco Producciones. 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

0: Radio Cordillera te da la hora. 7 de la noche y 53.
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estamos ya en el aire. Buenas noches, qué gusto saludarlos a cada uno de ustedes. Hoy es jueves 20 de agosto, antesala ya al fin de semana. El saludo al nombre de todos los chicos que grabamos en esta radio aquí en tu ciudad. Realmente es un placer ingresar al corazón de ustedes, a su centro de labores, ahí en su dulce hogar, en el auto, en alguna galería, en algún restaurante, no sé, tal vez ahí caminando por alguna avenida principal, o estás ahí en un parque y nos escuchas a través del celular a todo volumen. A ustedes un gran saludo de veras. Esa gente emprendedora que nos sintoniza. Hay mucha gente que tiene su negocio y nos sintoniza a todo volumen. A ustedes nuestro tema de agradecimiento. Y listo, ya nos quedamos hasta las 11 en punto de la noche. ¿Quién habla? Fede Ponce. Sentimientos en el aire.

canción encontramos una invitación. Es una invitación que va directo al corazón. Y en esa invitación, a través de la inmensidad del amor, estamos reafirmando nuestro respeto, nuestra forma de amar a la persona a quien hemos elegido. Por eso qué importante es la conexión en la vida. Qué importante es encontrar ese sentimiento noble. Y que ambos hablan el mismo idioma. Qué lindo, ¿no? Es el idioma del amor, el auténtico idioma del amor. O sea, no existe otro idioma más en el planeta que no sea el idioma del amor. El idioma del entendimiento. El idioma que siempre nos demuestra que si tú eres honesto, siempre serás feliz.

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decía que de tanto perder aprendió a ganar. Me decía también que de tanto llorar se dibujó una sonrisa en su rostro. Eso me dijo alguien. Es más, me dijo que muchas veces ha tocado fondo, pero siempre se levanta. Pero llega también el momento en que uno reacciona y dice suficiente, ya basta. O sea, basta de lágrimas, basta de tanta humillación. Ya no, ya. ¿En qué momento reaccionamos? ¿Sabes en qué momento uno reacciona? Cuando ingresa a un mundo de soledad, a un mundo de silencio. Es ahí cuando tú aprendes a acompañarte contigo mismo. Analizas tu vida. Dices, no es posible, basta. Tengo que cambiar mis sentimientos, tengo que cambiar mi forma de ser. Tengo que saber elegir perfectamente quién es quién en mi vida. Y eso es cierto. Entonces, en el momento del silencio, uno reacciona. Se levanta nuevamente. Y dice, hasta aquí no más, o sea, la humillación, hasta aquí no más, los malos tratos, hasta aquí no más, el engaño de alguien. Se acabó esa historia. Vamos a reiniciar nuevamente nuestra vida de la mejor manera. Vamos a seguir entendiendo que la vida es muy hermosa. Esa es la vida. Entonces hay que seguir sonriendo, pero siempre actuando con la verdad. Eso es importantísimo en la vida.

Eso es cierto. Ay, ay, ay. La información está programada, eso es verdad. Es que todos tenemos una historia en la vida. Y todos contamos con una historia que realmente refleja nuestra vida. Yo sé que el día de hoy, jueves, ha sido un día muy intenso, ¿verdad? Ok. Pero sé también perfectamente que llegaste a casa con emoción, con alegría, porque sabes, ahí, sabes que en casa te espera la familia. Y ese es el mejor regalo en la vida. El mejor regalo en la vida es tener una familia. Es construir un hogar. Qué lindo. Después de un día intenso, llegas a casa. Ahí están los hijos que te esperan con emoción, con alegría. Está el amor de tu vida, tu pareja, tu esposa, también esperándote. Es más, seguramente tienes una mascotita ahí en casa. De seguro que sí, todo el mundo tiene una mascota. Y las mascotas son los primeros en recibirte. Qué hermosa emoción. Y si tú vives con papá, mamá, estás ahí estudiando, estás en el instituto, estás en el cole, estás en la universidad, de igual forma. Y es a casa, dice mamá, aquí cansado de estudiar. Y mamá te pregunta, ¿y cómo te fue, hijo? Bien, mamá, bien, bien, bien. ¿Cómo te fue el examen? Fantástico, mamá. Esa es la idea. Tú sabes que la mejor herencia para los hijos es el estudio. Yo sé que muchos jóvenes me sintonizan, muchos jóvenes están en sintonía en el programa. A ustedes, chicos, les digo, valoren. Valoren el cariño, el amor de papá y de mamá. Demuéstrenle realmente a través de la gratitud con ese esfuerzo de éxito. Mamá, papá se van a sentir felices de la vida. Se van a sentir orgullosos de ti. Ok, entonces te das cuenta qué hermoso es estar en familia. Es totalmente divino. Y a ustedes, a esa gran familia que sintoniza en esta emisora ahí en tu ciudad, nuestra gratitud de por vida.

memoria guarda con amor lo que el tiempo ya no puede tocar. Pues repite una vez más, la memoria guarda con amor lo que el tiempo ya no puede tocar. Es una gran verdad, ¿no es cierto? O sea, existen lugares, existen voces, e inclusive existen heridas en la vida. Y no los conserva. Pero el mundo sigue su curso. Pero sin embargo, cuando las cosas guardan, se guarda con amor en la memoria. Uno dice, ok, esa es parte de mi vida. Es como una caja fuerte, invisible, que está aquí conmigo. Eso como que me incentiva a ser mejor cada día. Yo no sé si eso te pasa a ti. Todos tenemos una memoria donde guardamos con amor lo que el tiempo ya no se puede tocar. Absolutamente todos. Y si por ahí no te enteraste, bueno pues, aquí te estamos haciendo recordar en el programa. Aquí aprendemos. Yo siempre he dicho, yo aprendo todos los días cada vez que hablo. O cada vez que estoy chateando, whatsappeando o ahí en el Messenger, pues aprendo. Es que la vida es un aprendizaje. Esto tenemos que entenderlo, ¿ok? Entonces quiero subrayar una vez más, la memoria guarda con amor lo que el tiempo ya no puede tocar.

vida tiene un sentido en nuestra vida. A propósito, ¿tú sabías que tu mirada o tus ojos cuentan las historias? Ni siquiera te has dado cuenta. De veras, tus ojos. Sí, a ti te hablo, tus ojos. ¿Cómo sonríe cuando digo tus ojos, no? Es que tienes una linda mirada. Aparte de eso, tus ojos son hermosos, ¿eh? Ok, vamos a centrarnos. Los ojos cuentan historias mucho mejor que las palabras, ¿sabías? O sea, los ojos no saben fingir. No. Los ojos no saben ocultar la nostalgia. Los ojos no saben enmascarar el sentimiento. Los ojos, la mirada te dice la verdad. Cuando se siente feliz, es la mirada más dulce. Y cuando está con tristeza, es una mirada de nostalgia. Pero no solamente en esa nostalgia encierra eso, la tristeza también encierra la ternura de la persona. Tus ojos también encierran emoción, encierran esperanza. Son muros impenetrables, y son también ventanas del alma. Esas son las historias de tus ojos. Miradas a veces que no se pueden sostener frente a frente. A veces uno dice, ok, hacemos una prueba, nos miramos por lo menos una hora, a ver quién quita la mirada. Y es una aguanta media hora y dice, ya no doy más. Por eso justamente decimos que los ojos cuentan tu historia. Los ojos son las raíces de tu vida. O sea, qué hermosa manera es de reconocer nuestra historia a través de nuestros ojos.

concierto. ¿Cómo no sentir amor hacia alguien? Si realmente es la razón principal de mi vida. Es la mejor etapa de mi existencia. ¿Cómo no sentir amor hacia alguien? Es indiscutiblemente de lo mejor que me ha pasado en mi vida. Es una expresión basada siempre en la verdad. ¿Cómo no sentir esa pasión? Sí, en ella encuentro la tranquilidad. En ella encuentro la emoción. ¿Cómo no amar infinitamente a alguien si uno sabe perfectamente que ella lo es todo en el mundo? Dime, ¿te gustaría que alguien te diga eso? ¿A quién no le gustaría? ¿No? ¿A quién no le gustaría a todo el mundo? Es que el amor es eso, ¿eh? El amor es totalmente maravilloso. El amor es divino. Entonces quiero que amas intensamente como Dios te ama a ti.

la vida. ¿Y dónde está el complemento de la vida? Pues cuando uno ama a alguien.

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pareja. Porque el primer mes uno nace cuando uno nace. ¿Sí o no? Eso es. El primer beso nace cuando uno nace. ¿Y quién te da el primer beso? Pues te da el amor de tu vida. ¿Y quién es el amor de tu vida? Pues mamá. Y en el tema sentimental surge también el primer beso. Pero ese primer beso, cuando tu sentimiento es puro, no nace a través de los labios, no. Simplemente nace a través de la mirada. Parece increíble, pero eso es cierto. Ese es el beso más apasionado, ese es el beso más divino que uno no hace con la mirada. Un beso que surge con la eternidad. Un beso que acaricia el alma. Esa clase de besos en el tema sentimental quedan grabados ahí de por vida en nuestro corazón. Ese primer beso que nace desde lo más profundo del alma desnuda todo tu sentimiento. Es lo que marca una historia en tu vida. Pensar eso, pues analice y recuerda ese primer beso de alguien, ¿no?

pensando en la segunda hora de estar en el aire contigo. Pues alguien me dice lo siguiente. ¿Sabes qué, Pepe? Me dice, a mí me encantan los besos. Pues yo digo, a todo el mundo nos encantan los besos. No, pero lo mío es distinto, me dice. Mis besos son dulces. Así me dice, ¿no? Y en cada vez que doy, como que la persona lo hago sentir en el paraíso. Es más, también doy besos imaginarios. Doy besos a mis amigos, a todo el mundo, porque tengo un corazón gigante. Eso me encantó. No sé, que nuestra amiga tiene un corazón gigante. Y esta hora de noche dice que nos va a enviar un beso muy apasionado. Bueno, si es así, perfecto. Es que las cosas buenas se comparten en la vida, ¿no? ¿Así o no? Así que, amiguita, tú me estás dando un beso, pues yo también te devuelvo el beso, ¿eh? Pero es un beso inolvidable, es un beso que se va a quedar grabado ahí en lo más profundo de tu alma. Es un beso que va a endulzar tu corazón, ¿no?

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Buenas noches allá en la ciudad de Huancayo, 96.7, la señal de Sonorama Radio, solo clásicos. Buenas noches, ¿cómo estamos por allá, vean? Muchas gracias sinceramente por acompañarnos, ¿eh? Sonorama Radio, la radio más querida, más escuchada allá en la ciudad de Huancayo. Buenas noches. Buenas noches también en Huancavelica, 105.9, Radio Super Latina. ¿Cómo estamos, gentita de Huancavelica, Tierra del Mercurio? Bien. Un gran saludo para ustedes, chicos, chicas, allá en Huancavelica. Desde la señal 105.9, Radio Super Latina. En la selva central, allá en la Merced, en Chanchamayo, 93.7. Buenas noches. Tenemos una sintonía impresionante allá en Huancavelica y en la selva central, en la Merced. Buenas noches en Cerro de Pasco, Radio Cumbre 103.1, imparable la sintonía, la radio más querida allá en Cerro de Pasco. La señal de Radio Cumbre, buenas noches. Buenas noches también, por supuesto, en Concepción 104.7, Radio La Voz. ¿Cómo estamos, la gentita allá? ¿Todo bien? Un gran saludo para ustedes, chicos, chicas, allá en Concepción. Desde la señal 104.7. En Jauja, imperdible la programación en Jauja, 105.5, buenas noches. En Canadá, Radio Urbana, 100.9, esa radio te activa, buenas noches. En Junín, en la histórica provincia de Junín, también nuestra sintonía es imparable. Desde la señal de Radio Ondas del Chinchaycocha, 90.7, buenas noches. Allá en Tarma, en la bella perla de los Andes, Radio Cable Tarma, 24 horas al día con la programación de Radio Superamor, buenas noches. En Sicuani, Radio IC 96.1, allá en el Cusco, Sicuani. Buenas noches a toda la gente de Radio Inti, 95.5, la señal del amor. En Carhuaz, en Huaraz, Radio Cordillera, buenas noches. Aquí estamos nosotros desde el satélite, como siempre decimos, desde las estrellas, nuestra señal incomparable, la señal de Radio Superamor. Esta es la gran cadena musical de amor en el aire.

esta guitarra nace una inspiración. Una inspiración que va directamente al corazón. Una inspiración que dice que te voy a amar cada día más en mi vida. Te voy a amar entre sonrisas. E inclusive también te voy a amar entre llantos. O sea, te voy a amar de cualquier manera. Te voy a amar en tus buenos días, en tus buenos momentos. E inclusive también en la parte negativa de los días, ahí te voy a amar. Es que cuando yo te amo me siento bien. Y el mundo como que se llena de colores cuando existe el amor. Esas son expresiones que nacen desde lo más profundo de nuestra alma. Y son palabras que van directamente al oído susurrando. Y se quedan clavados ahí en el corazón. Y no solamente en el corazón, también en la mente. Para que de esta manera la mente y el corazón hablen un solo idioma.

algunas personas se preguntan eso, como con Enrique Iglesias, ¿no? ¿Dónde está el corazón? ¿Dónde rayos estás, corazón? Dice, ¿no? Bueno, mientras la pregunta viene y va, estamos descubriendo lo siguiente en la vida. Es que muchas veces cometemos todo tipo de error en nuestra existencia. Y lastimosamente los errores nos marcan el resto de la vida. Pero sin embargo, cuando uno tiene el impulso de creer en sí mismo, hacemos o simplemente nos liberamos de toda culpa. ¿Y por qué nos liberamos de toda culpa? Porque entendemos que nos hemos equivocado y pedimos perdón. Entendemos que hemos causado daño, e inclusive a veces uno causa daño a alguien, pero también te estás causando daño a ti mismo. Pero sin embargo la vida te da una nueva oportunidad de levantarte. Eso te da la vida. La vida también te dice perdónate y perdona a quienes hiciste daño. Porque de esa manera vas a sanar las heridas del alma. Y también, por supuesto, vas a sanar las heridas del corazón. Hagamos eso entonces. Hagamos que mañana las cosas cambien. Y cuando cambien, indiscutiblemente vas a entender y vas a decir, es cierto, me equivoqué, perdóname. Por eso que es importante ser mañana.

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Vaya, seguimos ahí avanzando nosotros. Antes era ya el fin de semana, jueves 20 de agosto, increíble, ¿no? Bueno, es que siempre digo increíble, ¿saben por qué? Porque mira, pues, que el año 2026, ¿cómo se va? ¿Cómo está en avanzada? Y si el año está en avanzada, ¿cómo estás tú? Pues también siempre en avanzada, ¿no es cierto? Tú no tienes por qué detenerte de ninguna manera. Todas las cosas que tienes en tu mente, proyectos, anhelos, tienes que seguir impulsándote para que sean realidad. No te rindas. No, de verdad es que no queremos que te rindas. No. Queremos que sigas demostrando la gran fortaleza, la gran inteligencia que Dios ha creado en ti. Tú eres una persona súper inteligente. Tú tienes un don increíble. Todos tenemos un don. Entonces hay que aplicar sanamente el don que Dios nos ha dado. Hagamos eso. Aplica sanamente el don que a ti Dios te ha dado.

momento te ama. Pues me encanta que uno tiene que hacerse esa clase de preguntas. A veces uno dice, ¿quién realmente me ama? ¿Sabes quién te ama? Es aquel que no se enamora de tu juventud ni siquiera de tu belleza, sino que ve que transcurrido en el tiempo, donde se ve el reflejo de tu rostro, de tu cuerpo y tu pelo, aún así te sigue viendo como la octava maravilla del mundo. Pues que esa persona ama tu ser interior. Esa persona ama tu alma. Porque sabemos perfectamente que la parte física, eso tiene un tiempo, ¿no es cierto? Increíblemente puedes tú enamorarte o elegir a un hombre guapo, alto. Y dice, wow, mira, qué tipo de hombre. Está bien. Te estás enamorando de la belleza física de esa persona. Pero cuando pasa el tiempo, pasan los años, ese hombre ya no tiene ese cuerpo ya. Ya no es ese robusto, ya no. Ahora con el tiempo es panzón, está volviendo calvo. ¿Sí o no? Por eso pues qué importante es. La persona que te ama no es aquel que se enamora de tu juventud ni siquiera de tu belleza, sino simplemente ve transcurrir el tiempo, el reflejo de tu rostro, de tu cuerpo, de tu pelo, y aún así sigue viéndote como la mujer más hermosa del mundo. Así que vamos a seguir cantando, vamos a seguir cantando por el bien de la vida, por el bien del amor, y por supuesto también por la belleza espiritual de la gente.

mando saludos en el programa, un saludo para nuestro amigo Roger Pari, que está allá en Huancavelica. Me dice Pepe Ponce, buenas noches aquí en Huancavelica, sintonía total. Estoy en el barrio Santana, full sintonía por allá, qué maravilla. Un saludo para toda la gente de Huancavelica, toda la gente que está allá en el barrio Santana. Un saludo para nuestro amigo Roger. Gracias, amigo Roger, por escucharme. En la ciudad de Junín también vamos a saludar a Inés. Ella está en sintonía a través de Radio Ondas del Chinchicoche allá en Junín. Gracias, Inés, también. La solitaria de Junín me dice. Ay, ay, ay, Inés. La solitaria de Junín, ok. Renzo está en sintonía en la ciudad de Huancayo, en el Tambo. Envío un saludo para su esposa Ivonne Cárdenas. Le dice, Ivonne, te amo cada día más y más. Es todo para mí. Ok, este saludo, este recadito de parte de Renzo para Ivonne Cárdenas, su esposa allá en el Tambo. Desde la sintonía de Sonorama Radio. Dianita está en sintonía también allá en Jauja. Quiere aprovechar este momento para poder enviar un saludo muy especial para Jesús. Su novio le dice, amorcito, te extraño cada día más. Lo que pasa es que Jesús está en Pucallpa por un tema de trabajo. Y Dianita está pues ahí en su casita, ¿no? Le dice, te extraño mucho, amorcito. Desde Jauja, 105.5 Radio La Voz. A ver, Paola Zamora también está en Carazo. Me dice Pepe, un saludo para Fabián. Cada día lo amo más a este hombre, me comenta nuestra amiga. Que la razón principal de su vida, Fabián. Desde Carazo, la dulzura y el amor a través de Radio Urbana. Antonio Aguilar está en sintonía en Concepción. Envío un saludo a su esposa Evelyn. Hoy está cumpliendo años. Feliz cumpleaños, Evelyn, ¿sí? Sabemos que están ahí unidos en casa, así que síganlo pasando muy bien. Y muchas gracias. Saludos de parte de Antonio para ti, Evelyn. Gracias, ahí en la sintonía en Carazo. En Concepción, ok. En Concepción, muy bien. Sí, muy buena sintonía en Concepción desde Radio La Voz. María Isabel también está allá en Concepción. Ah, mira, pues hoy es el cumpleaños también de María Isabel en Concepción. Feliz cumpleaños, María Isabel. Están celebrando 37 años. Me dice Pepe, soy una persona separada, no tengo hijos. Me junté con alguien pensando en formar un hogar para siempre. Pero lastimosamente, bueno, pues se terminó. Y así la vida. Yo sigo sonriendo la vida. Eso me encanta, María Isabel. Sigue sonriendo la vida, María Isabel. Feliz cumpleaños, María Isabel, sí. Gracias por acompañarme. Magali nos sintoniza todo volumen en Cerro Pasco. Quiere saludar a Pablito. Hoy están celebrando su aniversario. Un año de enamorados. Ah, mira, pues. Ok, para Magali. Y para su amorcito. Feliz aniversario allá en la linda ciudad de Cerro Pasco. Desde la señal de Radio Cumbre. Elenita también está allá en Cerro Pasco. Quiere enviar saludos a su buen amigo Randy. Le dice que lo extraña mucho. Escuchaste, Randy. Elena, te extraña mucho. Allá en Cerro Pasco. A ver, Fanny también nos acompaña a todo volumen. ¿Cómo está, Fanny? Buenas noches. Me dice Pepe Ponce, buenas noches, soy Fanny. Hola, Fanny. Aquí Pepe me dice, en sintonía, en Sicuani. Quiero aprovechar este momento para poder enviar un saludo para Alex. Hoy es su cumpleaños también de Alex, me comenta. Ok, Fanny. Fanny está saludando entonces a Alex allá en Sicuani. Feliz cumpleaños, campeón. Y gracias por acompañarnos, gracias por estar en sintonía en el programa. Estamos enviando más saluditos por aquí.

Bueno, ok, Inés, un besito para ti, Inés. Gracias por escucharme allá en Junín. Gracias. Inés, ¿no? La solitaria dice, ¿no? Ok, Inés, la solitaria en Junín, en sintonía.

Diciendo más saludos en el programa. Soleida también me sintoniza. Aquí le envío un saludo muy especial para Coco, allá en la ciudad de Huánuco. Vayan felicidades a Soleida y a Coco en la ciudad de Huánuco. También el saludo me dice Pepe aquí en Tarma. Un saludo para el amor de mi vida, para Ana Arias. Decirle que lo amo mucho, ok, ¿qué más? Y que es la razón de mi vida, ok. Atentamente, ¿quién firma? No firma nadie. Servido poner su nombre, bueno, pues estamos enviando saludos entonces para el amor de su vida, Ana Arias, decirle que la amo mucho. Y la persona que envía el saludo no tiene nombre, bueno. Siguen con los saludos en el programa, gracias por estar en sintonía con nosotros. Vamos a saludar también a toda la gentita que nos sintoniza allá en Pocortambo, en Pasco. Un saludo para Jaime y para Milagros. El día sábado, o sea, pasado mañana, se cansan en Pocortambo. Dice, hay una gran fiesta, bebé, se ven por aquí, nos dice. Mira, pues, felicidades a Jaime y a Milagros allá en Pocortambo, en Pasco. Muchas gracias por la sintonía que tenemos por allá. Santiago también está en sintonía. Ok, está en el Tambo Santiago, al lado de su esposa Luz María. Ella es la razón principal de su vida, el motivo de su existencia. Atentamente firma Santiago, saludando a su esposa Luz María, allá en la ciudad de Huancayo. Sí, está en sintonía en Cerro Pasco. También un saludo para su amiga Juliana, también para su amiga Gabriela. Muchas gracias, sí, gracias Juliana, gracias Gabriela. Esa linda ciudad de Cerro Pasco, ellas son cerreñas al 100%, nosotros somos cerreñas legítimas. Ah, me encanta eso, ¿eh? Yuli también nos acompaña allá en Jauja. Quiere enviar un saludo muy especial para Beto del Águila. Me dice, amor, ha sido algo fantástico hoy al mediodía. Y aquí en mis brazos tengo el peluche que me ha regalado. Te amo cada día más y más. Qué bonito. Gina también hoy está cumpliendo años allá en Oxapampa. Feliz cumpleaños, Gina Lozano, en Oxapampa. Gracias por tu sintonía.

de la gente, ¿no? Que digan, soy mejor que ayer. Es que uno reacciona. Mira, cuando tú eres mejor que ayer, existe un progreso. Existe una tranquilidad ahí en

no reacciona. The Beatmaker. Mira, cuando tú eres mejor que ayer, existe un progreso. Existe una tranquilidad ahí en

0: juntos.
1: Estamos ingresando a la tercera hora de estar en el aire. Este sonido es envolvente. O sea, envolvemos toda tu vida. Es el mejor sonido en la ciudad. Esta radio que tú estás escuchando ahí es el mejor sonido en la ciudad. Estamos muy agradecidos, sinceramente, a cada uno de ustedes por estar ahí en sintonía. Y gracias por también estar ahí con el WhatsApp conmigo, a nuestro número al 99-690-8611. Ahí estamos interconectados contigo hasta las 11. Y también estamos en el Messenger. Si aún no perteneces a esta gran comunidad de amigos en el aire, simplemente escribe en tu Face, Pepe Ponce, Radio Superamor. Y te damos la más cordial bienvenida. Quiero que ingreses a este maravilloso mundo de la radio. Quiero que pertenezcas a esta gran comunidad de amigos en el aire.

más bonita cuando uno dice nunca voy a olvidarte. Así como me escuchas, nunca voy a olvidarte. Estoy hablando a alguien que realmente su corazón tiene un corazón más gigante, tiene un corazón de melón y su alma es de marshmallow. Pues a ti te hablo. A ti te voy a mandar un abrazo invisible. Esos que cruzan kilómetros y en silencio. ¿Sientes? ¿Sientes? ¿Sientes este abrazo invisible que cruzan kilómetros y en silencio? Yo sé que sí lo sientes. Es como un escalofrío tierno en el alma. Y se instala en el momento preciso y en tu corazón. Y a raíz de ello, aunque tú estés lejos, siempre yo voy a estar cerca.

0: sentimientos.
1: Son las 10 y 22. Estamos hablando de ese abrazo invisible. Increíblemente muchas personas me han escrito. Me dicen, sí, Pepe, sentí ese abrazo. Un saludo para Eva que está allá en Huancayo. Gracias, Eva, por sentir ese abrazo. Saludamos también a Marisol Rojas que nos sintoniza en la ciudad de Tingo María. Me dice, yo también sentí el abrazo invisible. Claudia está en sintonía en Huancabalica. Me dice, pues yo también he sentido ese abrazo invisible porque toda la noche te escucho. Niurka, así se llama nuestra amiga, Niurka. Está en Huancayo, para ser más exacto, está en el distrito de Chilca. Me comenta que hace 3 semanas viene escuchándome. Y me dice que es la primera vez que siente un abrazo invisible. Eso me encantó, ¿no? Ay, ay, ay, chica, muchas gracias, Vera, por estar siempre en la sintonía del programa. A propósito del abrazo. Estoy convencido que mucha gente no sabe lo que significa dar un abrazo. Discúlpame, pero estoy convencido de eso, que muchas personas no saben lo que significa dar un abrazo. Pero ¿sabes qué? En los abrazos están escondidos lo siguiente. Cuando tú das un abrazo, estás expresando las palabras más lindas del mundo. ¿Y cuáles son esas palabras más lindas del mundo? Le dices, estoy aquí. Con un simple abrazo estás expresando eso. Le estás diciendo, estoy aquí. Le estás diciendo, no te preocupes, o todo pasa. Eso lo estás diciendo. Así que entonces abraza, abraza muy fuerte. Porque sin saberlo, estás diciendo cosas muy bonitas.

sobre todo, una de ellas se llama Leila. Me dice: Pepe, necesito un abrazo. Eso me dice Leila. Ella está allá en Pucallpa. Maricela también me dice lo mismo, necesito un abrazo. Me siento triste, me comenta ella. Pues yo pienso que a estas alturas de la noche existen cientos y cientos de personas que necesitan un abrazo, ¿no es cierto? Pues vamos a hacer este abrazo invisible. En este abrazo invisible vas a entender que no existe la expresión más linda en la vida que abrazar a alguien. O sea, no hay expresión de cariño más tierna como un abrazo. Donde dos personas se complementan, generando una sensación agradable, expresando el apoyo y el cariño, porque sí. En este abrazo invisible vas a comprender qué significa el abrazo que a la vez llega a reconfortar tu vida. Es más, te quita el frío, ¿sabías? Tú que estás allá en el lugar más frío, o en Cerro de Pasco, como siempre decimos, o en Jurín, en La Oroya, en Huancayo, en Jauja, allá en Concepción también, en Huancavelica, en Caraz, en Huaraz también, por supuesto, en Carhuaz, que hace un frío por allá riquísimo. Tú que estás en Morococha, en Matucana, en San Mateo. Cuando tú sientes el abrazo, te quita el frío. Y no solamente eso, refuerza un lazo emocional. ¿Estás sintiendo ese abrazo invisible que te estoy dando? Me dice: sí, Pepe, eso me encanta. Un abrazo hace que el perfume de la persona que amas se impregne en ti. Además, tienes esa gran posibilidad de escuchar sus latidos. Un abrazo te hace sentir la persona más dichosa en unos instantes.

Son las 10:42. ¿Qué te dice el universo en ese instante? ¿Qué es lo que realmente está proclamando el universo en ese instante? Tú sabes perfectamente qué es el universo, ¿no? El universo es el cielo. El universo es Dios. Entonces, ¿qué te dice el universo? Te dice lo siguiente, que todo en la vida toma tiempo. Bueno, y eso es verdad, ¿no? Dice, todo en la vida toma tiempo, desde la siembra hasta la cosecha. Y para ello, hay que tener paciencia y hay que ser constante. Yo sé que habrán momentos en que quizás vas a sentir que nada está claro y tal vez, como quien dice, vas a querer tirar la toalla o vas a querer renunciar. Entonces, cuando surgen las sombras, porque va a haber en algún momento que va a surgir la sombra, va a surgir los miedos, van a surgir también heridas, ahí vas a poner a prueba tu fortaleza. Y no solamente tu fortaleza, también vas a poner a prueba tu fe. Entonces te decimos a través de esta radio lo siguiente. Quiero que confíes en ti, quiero que persistes. No te desanimas. Sigue dándole lo mejor de ti, sigue brindando amor, sigue creyendo en tus proyectos. Yo sé que en cualquier momento lo que tú sembraste vas a cosechar. Y esa cosecha se va a expandir una y otra vez en la vida.

Estamos llegando a la parte final del programa de hoy, jueves 20 de agosto. Pues a nombre de Sonorama Radio, desde la ciudad de Huancayo, a nombre también de Radio Super Latina en Huancavelica y en la Selva Central, allá en la Merced, en Chanchamayo. A nombre de Radio Cumbre en Cerro de Pasco, Radio La Voz en Concepción, en Jauja, Radio Urbana allá en Caraos, Radio Cable Tarma en la Bella Perla de los Andes en Tarma. A nombre de Radio Megajita allá en Guayay, Radio IC en Sicuani, en el Cusco, a nombre de Radio Inti, La Señal del Amor, y por supuesto también a nombre de Radio Cordillera, allá en Carhuaz, en Huaraz, y a nombre de Radio Super Amor, decimos gracias. Mañana viernes, qué rápido, mañana viernes a las 8 en punto de la noche, en esta misma emisora, estaré contigo. Te habló Pepe Ponce, hasta mañana.

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0: Y ya se viene más primicia para que lo sigan disfrutando. Muchas gracias. ¿Y dónde están las cervezas? Arriba las cervezas, se están tomando.
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1: Alta especie Pomabamba para el callejón de Huaylas, La Pampa, Corongo, Siguas y la hermosa provincia de Pomabamba. ¡Ay, ay, ay!

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0: Music, Emil Enrique. Solo para ti, con cariño.
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Este día estoy feliz porque tengo al lado mío a mi mamita, la razón de mi vida, y para ella esta melodía con la orquesta más grande del Perú.

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1: Ajá. Yo pregunto, ¿cuál es el mejor equipo del Perú? ¿Cómo se llaman los campeones?

0: varones y mujeres con las palmas arriba, varones y mujeres con las palmas arriba, varones y mujeres con las palmas arriba.
1: Chicas, chicas, un grito.
2: No se escuchó. ¿Qué pasa con las chicas de Chimbote?
1: Chicas, chicas, un grito.
3: Y ahora yo voy con los hombres. No me hagan quedar mal, hombres. Con los hombres, ¿saben los hombres? ¿Dónde están los hombres? Que levanten la mano.

0: vas a agarrar esa parte de acá.
1: Y ya, ok.
0: Vamos a ver quién gana, si tu parte.
1: Y al centro. Tu parte. Y al centro, hacia la izquierda, son mi gente, ¿ah? ¿Eh? Y de la derecha, de para Lucho. Vamos a ver quiénes ganan, ¿ah?
0: Vamos, chicas. No me vayan a hacer quedar mal, ¿eh? ¡Chicas, chicas, un grito!
1: Ajá. Ahora escucha Luchito Paz. Ahora escucha los varones, ¿ah? ¿Eh? Y ahora escucha todo mi gente. De aquí para acá. A ver, todo el mundo. Con todos los varones y mujeres. ¡Hombres!

0: Mejor está mi parte.
1: Pero ahora voy a demostrarte que los varones también gritan. También saben gritar los varones. Ahora no quiero silbos. Ahora no quiero silbos. Quiero gritos de los hombres. Vamos a ver. Los hombres se preparan a gritar fuerte. Todos los hombres. A ver, todos los chicos, chicos. Un grito, chicos. Un grito. ¡Valor!
0: Mira a mi lado, escucha la gente que está conmigo.
1: ¡Qué buena, qué buena!
0: ¡Chicas, chicas, un grito!
1: ¡Hombres, hombres, un silbido! ¡Qué bueno, qué bueno!
0: ¡Ahora sí, todo chimbote, todo chimbote! ¡Chicas, chicas, un grito! ¡Qué bonito!

0: qué bonito, pero qué bonito, pero
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2: Radio Cordillera te da la hora, 1:00 a.m. y 13:00.

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1: Y esto suena y dice.

0: somos el
1: Millennium. Ya sabes. No me llames.
0: Yesenia.
1: El hombre está mejor que tú, entiende, por favor.
0: No engañes a la gente. Tú me llamas a mí.
1: Dios mío.
0: En la madrugada, sin fin, borracha.
1: Seguro la otra, ¿verdad?

0: Araujo y Yesenia Sáenz en el escenario. Dos grandes modelos, sexy, bellas. Oye, igualitas, igualitas.
1: ¡Arriba las mujeres!

0: noches, Yesenia.
1: Gracias. Muchas gracias.
0: Gracias, señores.
1: Gracias.
2: Ok, quédate en el escenario, por favor.
1: Daisy, no te vayas.
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1: Llegó el momento del adiós.

0: Alicia, Alicia Delgado.
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0: La 91.
1: El 31 de octubre estamos en Lindsay.
0: Ex compañero.
1: ¡Sí! ¡Por ¡Pintando! ¡Chivas, se cansaron! ¿Se cansaron, sí o no?

Sonia Morales. Ahora, con el dinar del requinto. Combinación perfecta para la voz. Es la luna del folclor. Y todos salgan las manitos arriba, las manitos arriba, vamos.

0: Castro, mi reina, la beso, Anca.
1: Castro, mi reina, la familia Basaldúa.
0: Basaldúa,
1: paisanos. Eso.
0: Gilbert Basaldúa, Olano.
1: Para mi paisano Gilbert.
0: Y para la familia Basaldúa en los Estados Unidos.
1: Siempre.
0: Eso sí.
1: Homenaje a San Roque.
0: Vamos, el niño de la cruz.
1: Para la señora Yola Nieto. ¿Dónde está la señora Yola Nieto? Que levante la mano.

0: sensacionales. Dice Edward Chávez, Kinder Rodríguez, Rubén Espinosa, Jimmy Vilcapoma, Carlos Morales, Michael Quispe.
1: ¡Eso!
0: Muchas gracias.
1: Percy Danielito, Ronnie Corazón. ¡Gracias, Perú! ¡Gracias!
0: ¡Gracias!
1: ¡Gracias por el cariño! ¡Gracias!
0: ¡Chau, chau, chau, chau, chau, chau, chau!

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0: Justo. Sí, señor. ¿Dónde está la gente cervecera? Arriba la manito.
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0: Radio Cordillera acá, su magni canta mumiwakamu.
1: Y con esta música nos vamos a mucho. Aquí es Joaquín Aparicio.

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1: su mascato
0: cariño.
1: ¡Julia Broncano! ¡Vamos a Cuca!

levanta la mano. Ahora. Así, así, así, así me gusta. Chicas lindas, ese grito. Elocita, la diva de

0: Edita.
1: Puro y sincero.
0: Esas solitas ahí que se sienta. Qué romántico, ¿sí o no? Qué lindo se siente estar enamorado.

4 y 10. 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

0: Acciaio, son Julia Piscucirinta, Radio Cordillera de Aguiarilla
1: Somoza, del pueblo de Castillo y de la provincia de Huari. Así también para la provincia de Pallasca, del pueblo de Santa Rosa, y aquí, Galario de Santa Rosa.

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1: Felipe Espinosa, y nos vamos a Tierra Linda, Lucanas, Coracora.

0: cielo el Perú, velen y luchen por nuestra santa tierra que nos vio nacer y por el bienestar y el progreso de sus hijos.
1: Así para 4 y 27.

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1: Santa García ya está en el corazón del pueblo. Por eso presentamos otra vez

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chica de Canchita. Así se goza, también así se hace. ¡Vamos, vamos!

0: 4 y 36.
1: ¡Dale, muchachita! ¡Dale, preciosura! ¡Dale, mamacita!

0: generación.
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2: ¡Esto! Canta Flor Guaraína.

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1: ¡Salud, compadre! ¡Que viva la jarana!
2: ¡Ah, que viva la jarana! ¡No, Rosa, qué haces acá! ¡Queda la camisa limpia, las medias limpias!
1: ¡Camisa y medias! ¡Ahora estoy jaraneando!
2: ¡No, la vi jaraneando! ¡No!
1: ¡Ay, un momento! ¿Qué pasa en esta fiesta? ¿Por qué lloran las mujeres? No hay derecho que los hombres sean abusivos. Yo estoy aquí, pastorita Guardina, con mi sindicato de mujeres oprimidas. Hay que hacer prevalecer nuestra libreta electoral. Y ahora voy a cantar esa canción, El Borracho, con estos muchachos que toquen con toda su alma.

Bueno, bueno, gracias mis amigos de Radio Cordillera por esta tremenda sintonía. Siempre nosotros estamos llevando en alto nuestro programa de hoy día. Hoy día viernes 21 de agosto año 2026.

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1: Florentina de Pespa, con Santa Chinchay. Así, así, así.
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2: La hora, son las 5 de la mañana con 23 minutos. 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
2: Ya con la rápido y pasa con mi cuna.
3: Luis Pacheco, Ana Laredo.
2: Aldito también para mí, ya soy Pascual Mata, cabo y callen conmigo ya o meto más poco y algo.

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ahora son las 5 de la mañana, 32 minutos. 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Porque siempre el día que la pasan no es por gusto, por algo. Es siempre caen pasajá, tiembla Ayacucho. Un sismo de magnitud 7.2 se registró este jueves 20 de agosto de 2026 a las 1 de la tarde. PM, según el reporte de Institución Geofísico del Perú, IGP, el epicentro se subió a 35 kilómetros al norte del Coracora, en provincia de Pariacocha, Ayacucho, con una profundidad de 108 kilómetros. El IPG reporta una intensidad de 3 o 4 de Coracora. El movimiento fue recibido en distintas zonas del país y las autoridades mantienen en monitoreo ante posible réplica hasta los reportes iniciales difundidos en esta tarde. No se habían conformado daños ni víctimas. Importante, ante un sismo fuertemente, la calma, aléjate de ventanas y objetos que quedan caer, utiliza las rutas de evacuación establecida. Y síntesis de este fuerte sismo de 7.2 en ciudad. Cuéntanos desde dónde nos escribes y cómo se sintió el movimiento. 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

0: ¡Qué bonito!
1: Y así toca el saxo, macho.
0: La hora, son las 5 de la mañana, 50 minutos.
1: El amigo, los amigos.
0: Ayinocti, Ayinoco.
1: Danilo Cifuentes, el popular. Informal. ¿Cómo baila?
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0: 5 de la mañana y 53.
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5: Bueno, gracias a mis amigos siempre que están en sintonía a través de nuestras ondas poderosas.
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6: Sacudió esta tarde en la región Ayacucho.
7: Sí, algunas casas de adobe se desplomaron, mientras que otras terminaron con rajaduras.
6: Afortunadamente no se han reportado, al igual que nos lo señalaba nuestra corresponsal, no se han reportado heridos.
8: Cuidado, cuidado, cuidado. Alerta, alerta, Ayacucho. Nos tocó el Ayacucho. Fuerte, fuerte, fuerte. Se vino la picota.
9: El fuerte movimiento telúrico se registró a la 1:00 p.m. El sismo tuvo una magnitud de 7.2 y obligó a los pobladores a evacuar a zonas seguras. El epicentro se localizó a 35 kilómetros al norte de Coracora, en la provincia de Parinacochas, en Ayacucho, donde varias casas de adobe se desplomaron, mientras otras terminaron con rajaduras.
10: Terremoto, terremoto.
9: Las cámaras de seguridad de este negocio registró los momentos de desesperación que vivieron un grupo de personas, entre ellas menores de edad, quienes tuvieron que evacuar el lugar. El movimiento telúrico generó deslizamientos de tierra en cerros que fue registrado por los pobladores. Las familias tuvieron que salir de sus casas y colocarse en zonas seguras.
11: Un temblor felizmente ya calmó, gracias a Dios, pero ha sido de regular intensidad.
9: El conductor de un programa de la provincia de Guanta fue sorprendido por el movimiento telúrico, pero mantuvo la calma durante la emergencia.
12: Temblor, hay movimientos que se viene dando en nuestra provincia de Huanta. Hacemos un alto a nuestra información, pedimos la tranquilidad de nuestros vecinos.
9: El alcalde de Parinacochas informó sobre las zonas más afectadas.
13: Principalmente en la ciudad de Coracora no hubo mucho, digamos, alguna afectación. Sin embargo, me estiman que hacia el norte de Coracora puede haber afectación de casas, de hogares, de tal vez, como están construidos de material noble, es sencillo, de adobe, de calamina, de paja, etcétera.
9: El ministro de Defensa, Rafael Belaunde, informó de manera preliminar la cifra de heridos.
14: Lesionadas 3 personas, no de gravedad.
3: 22 viviendas afectadas, 8 de ellas en la ciudad de Puquio, Lucanas. 6 colegios afectados, 12 postas médicas.
9: El Instituto Geofísico del Perú reportó una réplica a las 4:30 de la tarde. La magnitud fue de 4.2 y ocurrió a 28 kilómetros al norte de Coracora. El gobierno de Ayacucho informó que, a través del Centro de Operaciones de Emergencia Regional, se realiza el monitoreo permanente y la evaluación preliminar de los daños.
6: A propósito, este fuerte sismo también se sintió.
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0: Ahí salió también para nuestro amigazo Damián Lindo Natividad.
1: Contigo conocí el amor.
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0: qué? ¿Ya no me quieres?
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0: Cuyón y aquel guayano.
1: 6 y 36.

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0: 7 de la mañana y 53.
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2: 8 de la mañana.
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3: Para los corazones acongojados, afligidos, flechados y sufridos.

0: bailando con Requito, señores.
1: ¡Que viva! Y se baila haciendo ese bracito, vamos. 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
1: ¡Con los varones! 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Ese pasito a los varones, ese pasito.

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1: ¡Eso!
0: ¡Oye, Charapita! ¡Iván Quiriche! ¡Chinita Pipa! ¡Eso, eso, vamos! ¡Mueve la cadera, mueve! ¡Mueve la cintura, mueve! ¡Mueve la cadera!

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ahí están los cholos. ¡Wow! ¡Qué simpático!

Y este viene más primicia para que lo sigas disfrutando. Muchas gracias. ¿Y dónde están las cervezas? Arriba las cervezas, están tomando.

0: asesino del arpa.
1: Radio Cordillera te da la hora, 8 de la mañana y 47.

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Jorge Márquez, y nos vamos por ahí.

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2: ¡Suena!
3: Y para todos los jardineros,
2: esta es la canción de nuestro amigo Johncito Leiva. ¡El éxito que le gusta! ¿Dónde está Johncito Leiva?

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0: Milka también estaba.
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0: Juan Cayo.
1: 11 y 43.

Radio Cordillera te da la hora. 11 de la mañana. Y 47. 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
2: Seguimos, continuamos con las canciones, con este estilo especial de nuestra voz del sentimiento. Avencia, Avencia, Avencia Mesa. Pero antes, un saludito con mucho cariño para toda la gente de Huacho, para los amigos de Barranca, para la gente cariñosa de Chancay, los amigos de Vista Alegre, la gente de Puente Piedra. Nuestro abrazo especial para ellos, para don Efraín Ramos, para Victoria Mesa, Justina Ramos, para el señor Moisés Ayala. Oiga, don Juancito Ramos, la bienvenida también para usted, para toda la familia Tarillo y especialmente para Sonia Romero, amigos inseparables, admiradores de nada menos y nada más que Avencia, Avencia, Avencia Mesa. Y ella continúa con estas canciones. Y aquí está, con el barco musical de Raúlito Escudero. Vamos con Ever, marcamos, dicecito.
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2: Suena ahora, va.

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2: Oye, Bandilla, aquí estamos.

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0: 等等，哎呀呀，哎呀，que no, largo rato, pe, no sé, largo ratito, pe.
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